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0: Compartiendo éxitos y buena música, seguimos en tu radio. Ahora con Jason Derulo y 2 Chainz y este Talik Dirty.
1: Jason.

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4: Éxitos que siguen ahora con Bob Sinclair y Stevie Edwards. Este es el Together.

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Hola, bienvenidos a vuestra casa, bienvenidos a La Buena Onda, programa de Radio Libre, programa de Radio Independiente y el más influyente en cuanto a música y opinión se refiere.

Bueno, pues ya estamos aquí tus amigos, los de la Ducati, los de la Aston Martin, dispuestos a pasar, como siempre hacemos, 60 minutos de entretenimiento y como siempre a tu vera a tu ladito, querido, querida. Gracias por elegirnos un día más frente a las opciones convencionales. Que, ojo, te digo una cosa y te lo digo muchas veces, no viene mal de vez en cuando sintonizar esas opciones convencionales, esas noticias fuera de lo que te traemos aquí a la buena onda. Te digo, no siempre hay que sintonizar la buena onda. Ya me

0: programa, que frente a los informativos de las dos, pues tenemos mucho tirón. Y eso, pues como diría el emérito, nos llena de orgullo y satisfacción. Bueno, ya sabes que este es un programa abierto a la participación, que puedes contactar con nosotros a través de todos nuestros canales de comunicación, como por ejemplo nuestro número de WhatsApp. Estamos en el 615-56-98-99, 615-56-98-99. Tenemos un buzón de correo electrónico si quieres explayarte un poquito más. 615 no, es el WhatsApp. Nuestro buzón infolabuenaonda@yahoo.es, infolabuenaonda@yahoo.es. Estamos en facebook.com/buenaondarradio. Nos regalas un me gusta. facebook.com/buenaondarradio. Nos harías muy, pero que muy felices. Y también estamos en Instagram, estamos en TikTok, en /DaniGonRadio. Repito, /DaniGonRadio. En esos dos canales. Bueno, pues nosotros, dicho todo esto, vamos a ir arrancando motores. Como todos los días, recibe los saludos de quien te va a acompañar a lo largo de este trayecto de una hora de radio. Los saludos de tu amigo, su amigo Dani González. Un día más, encantadísimo de poder acompañarte en este ratito de radio que nos va a llevar juntos desde ahora y hasta las 3 de la tarde aquí en la sintonía de La Buena Onda. Bienvenidos, bienvenidas. Arrancamos.
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0: Y con esto nos vamos directos a la información.

0: Bueno, pues hoy es 3 de septiembre, jueves para más señas, es el día 246, es decir, el 246º día del año en el calendario gregoriano. Sería el 247º, los años bisiestos, años siniestros. Quedan 119 días para finalizar este puñeterísimo 2026. Vamos con esas efemérides ocurridas tal día como hoy de años anteriores. Tenemos, por ejemplo, que en el año 2000, en la ciudad del Vaticano, el Papa Juan Pablo II beatifica a Juan XXIII y a Pío IX. En 2004, en una escuela de Beslán, agentes rusos matan a 335 personas en la operación de liberación de rehenes. En 2006, en Japón, la selección española se proclama por primera vez vencedora del mundo básquet tras derrotar a Grecia en la final por 47-70 con Pau Gasol lesionado. Esto me acuerdo yo. Aquí en nuestra localidad, desde donde emitimos La Buena Onda, se puso, no sé si una o dos pantallas gigantes para disfrutar en los polideportivos. O una o dos. Y si se puso una, fue en el más cercano a nuestra ubicación actual. Creo que fue una, y me acuerdo yo de esto. Recuerdo estar yo en casa de unos familiares y no poder verlo en directo. Porque, ya sabéis todos, bueno, los que lo sepan, aquel Mundo Básquet se daba en La Sexta, era cuando La Sexta tenía los derechos deportivos de todas las competiciones, y era precisamente cuando La Sexta no se veía prácticamente ni a la vuelta de la esquina. Con lo cual tocó seguirlo por la radio, y si no me equivoco, lo seguí por la SER, si no me equivoco. También en 2006 en los Estados Unidos, André Agassi se retira del tenis en activo tras perder en el Open ante el joven alemán Benjamin Becker por 7-5, 6-7, 6-4 y 7-5. En 2007 el noticiero Monitor regresa al aire 65 días después de que José Gutiérrez Vivó anunció el fin de transmisiones por motivos económicos. En 2009, en los Estados Unidos, Michael Jackson es sepultado en el cementerio Forest Lawn de la ciudad de Los Ángeles, en California, 70 días después de su muerte. En 2013, Ariana Grande lanza su álbum debut, Yours Truly. En 2015, en Guatemala, asume la presidencia Alejandro Maldonado Aguirre después de que Otto Pérez Molina renunciase el día anterior. 2017, Corea del Norte afirma que ha detonado una bomba de hidrógeno equivalente a unos 100 kilotones de TNT. El Servicio Geológico de los Estados Unidos informó de un terremoto de 6,3 magnitud, no lejos del sitio de prueba nuclear de Punggye-ri. En 2021, Iron Maiden lanza el álbum Senjutsu. Y en 2022... la NASA suspende por segunda vez el lanzamiento de su misión lunar no tripulada Artemis I debido a una fuga detectada en el conducto que alimenta de combustible al cohete SLS. Celebraciones, conmemoraciones. Hoy es un buen día para los guarros. Hoy es el Día Mundial de la Higiene. ¡Ducharos! ¡Limpiaros bien el culo! ¡Ay, perdón por lo que estoy comiendo! Perdón por los que estén comiendo. Por supuesto, me apunto este mes que no le cobro.
1: ¡Hala! ¡Otro mes que no cobra!
0: Y bien merecido esta ocasión. Tenemos también observancias relacionadas con las pérdidas de la marina mercante en las dos guerras mundiales. Como por ejemplo que en Canadá es el día del recuerdo de la marina mercante y en Reino Unido es el día de la marina mercante. Observancias relacionadas con la conmemoración de la victoria sobre Japón en China. Tenemos que en China es el día de la victoria de resistencia sobre Japón y en la República de China es el día de las Fuerzas Armadas. Ya por países, tenemos que en Argentina es el día del ferretero, en Australia el día de la bandera, en Qatar el día de la independencia, en San Marino es la fiesta de San Marino y la República. En Túnez es el día de los caídos y en Zambia es el día del Levi Mwanuawasa, o como se diga. Y en cuanto al santoral del día, hoy estás de enhorabuena si te llamas Aigulfo, Antonino, Antonio, Aristeo, Ausano, Basilisa, Calixta, Caritón, Constantiniano, fíjate que rebuscado, Crodogando, Dorotea, Erasma, Eufemia, Evodio, Febe, Gregorio, Hermógenes, Hildelita, Macanisio, Mansueto, Marino, Rimagilo, Sandalio, Sándalo, Serapia, Simeón, Tecla, Teotisto, Vitaliano y Zenón. Y dicho todo esto, hasta aquí nuestras noticias del día de hoy.
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1: Vas a tener realización los santos bemoles, y lo digo así, los santos bemoles, de poner a Will Smith para comenzar el tiempo de los disquitos. Te digo, vas a tener los santos bemoles de poner a Will Smith, como se diga. No, yo digo Smith. TH se pronuncia Z, de toda la vida. Que este viene y nos pega dos puñetazos. No lo hizo en la gala de los Oscars, ¿no? Lo hace con nosotros y lo hace con cualquiera este. Tiene nariz en la cosa. ¡Hola, buenas tardes! Bienvenidos a vuestra casa, a Sintonía de la Buena Onda.

0: nuestro buen amigo Manolo Monge. Tenemos que llamarlo un día, ¿eh? Tenemos que llamarlo un día para darle una sorpresa, que hace mucho que no hablamos con él. A ver qué tal está. Me ha dicho Ricardo durante las vacaciones, ha dicho que Manolo estaba bien, que seguía vivo. Los oyentes de Radio Locura Sanlúcar no me han dicho cómo estaba Manolo Monge, así que gracias por nada, gracias por nada. Bronca para vosotros. No es mucho pedir. No sé cuánta gente seréis en Sanlúcar de Barrameda como población. Pero a poco que tenga la emisora de oyentes, uno o dos conocerá a Manolo Monge fijo. A poco que tenga la emisora. En fin.
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aquella que bailabas en un vídeo de TikTok de Funambulista. ¡Ostras! Me pones en un brete porque no sé a qué vídeo te refieres. Rápidamente, realización, vete metiéndote en el TikTok. En el mío. Vete metiéndote. De verdad te digo que me has pillado en un brete y no sé a qué canción te estás refiriendo, querido, querida. ¿La tienes, realización? Pónmela en lista. A ver cuál es. Me tengo que graduar la vista otra vez. No, narices, me tengo que operar. Eso lo primero. Yo no veo bien. Quiero una segunda opinión. En fin. Vale, la de amor, amor, amor. Esta no era de Lolita Flores. Vale, ya caigo cuál es. Lánzame la realización.

ritmillo para el cuerpo con Funambulistas de Amor, Amor, Amor. 615 56 98 99.

0: Seguimos avanzando.
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0: amiga Carmen, desde aquí, desde la radio, desde La Buena Onda. Son las 2:30 y nada, que está pasando por un momento hoy, que está, que si vuelve, que si no con el ex. Volverás con él, seguro que sí. Desde aquí, desde La Buena Onda, por lo menos yo te doy la bendición. ¿Realización? ¿Se la das tú también a Carmen? Te la da la bendición, Carmen. O sea, vas a tener suerte esta tarde. Fijo. ¡Triunfas!
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0: Vamos, que te digo yo una cosa, Carmen, que esta tarde corta rabo y oreja. Bueno, como siempre hacemos hasta ahora, vamos a saludar a todas nuestras emisoras asociadas, emisoras que de lunes a viernes y de 2 a 3 de la tarde conectan con este estudio, o en su defecto con el de Ricardo, para entretener a todos nuestros parroquianos. Saludamos Radio Locura FM Valladolid, Radio Locura Sanlúcar, Nido Musical Radio, Radio Sin Barreras, Grupo Radio Cadena Española, Radio KNL y Onda 40 Music. Saludamos a directores, saludamos a gerentes y saludamos a las decenas de miles de orejas que todos los días tienen a bien en sintonizar con nosotros, aunque sea un ratito, 5, 10, 15 minutos, el programa entero, quién sabe. Mientras hace la comida, mientras te la comes, mientras cortas rabo y oreja, mientras echas la persiana de tu negocio, mientras haces los últimos papeleos en la oficina, hagas lo que hagas, estés donde estés, gracias infinitas por sintonizar con este tiempo de radio, por sintonizar. Venga, lo voy a decir con un poquito de revés. Realización, ponme revés. Gracias por sintonizar con La Buena Onda.

Estamos con el bachatón de la L con Lola Índigo y Lucho RK. Una de las sensaciones de este verano que estamos a días prácticamente de abandonar. Verano 2026. ¿Cuál ha sido la canción de este verano 2026? Yo no me he enterado. Ah, bueno, sí, la de Pedro Sánchez. La de Pedro Sánchez. Y el verano pasado también. Salía una... Salió una lista de canciones del verano, todas con su correspondiente año. Y salía que 2025 y 2026 la canción del verano fue la de Pedro Sánchez. Ah, no lo voy a decir, no lo voy a decir. No vaya a ser que... 615-56-98-99, Dani, con lo de que Carmen va a cortar rabo y oreja, ¿a qué te refieres? Va a cortar rabo y oreja, que va a hacer la faena, que va a triunfar. Que va a triunfar esta tarde. Carmen esta tarde va a tener un buen guiso de rabo y oreja. De toro, evidentemente. Creo que vaya a su ex y le corté. No, Dios me libre. Ya sé por dónde ibas, querido. Y me he querido meter en un charco lleno de barro. Como diría mi querido Jesús, que en paz descanse. Oye, que nos pedís por aquí un temazo que a mí, sinceramente, me derrite cada vez que lo escucho. Y sobre todo cada vez que lo pongo aquí en la radio, como ahora. Morir junto a ti con Medina Zara. Dedícaselo a tu cariño, a tu pareja, a tu novio, a tu novia. Morir junto a ti, Medina Zara.

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Este es uno de los últimos éxitos de Fangoria y Alaska y Nacho Canut con su particular estilo en cuanto a música y letras se refiere. Es una de vuestras solicitudes, peticiones al WhatsApp de la radio 615 56 98 99.

¿Sabes lo que significa la palabra inefable? Aunque el sonido de esta palabra nos remita a alguna característica negativa o desagradable, nada más lejos de la realidad. Esta palabreja significa que no puede ser dicho, explicado o descrito con palabras, generalmente por tener cualidades excelsas o por ser muy sutil o difuso.

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2: Y si me permites una pequeña aportación, las bicicletas también por la carretera, por favor, que hoy casi me pilla una saliendo del mercado Abastos. Qué manía con las bicicletas. Te tengo que decir una cosa, yo cuando repartía la prensa también iba por la acera cuando tenía que meter periódicos en casas. Pero cuando tenía que ir por carretera, iba por carretera. Esto hay que decirlo, pero bueno. Por hacer solo lo imprescindible. Peatones y bicis si tienes que... Ya no digo repartir la prensa. No sé si hay repartidores de prensa entre nuestra audiencia. En cualquier caso les mandamos un saludo. Pero si, repartidores de paquetes en bicicleta. Los de AliExpress. Sabemos que se reparten en bicicleta. Los de... ¿Cómo se dice? Alibaba o... Bueno. No me acuerdo cómo se dice ahora mismo. Me apunto, por supuesto, se me escapó el cobro. Realización, te veo que estás a por uvas. Te ha poseído el espíritu de Will Smith y no estás a lo que estás. Ponme el mes que no cobro.
3: ¡Hala! ¡Otro mes que no cobra!
2: Ponte otro para ti.
3: ¡Hala! ¡Otro mes que no cobra!
2: Y ponte la pastilla número 8 que te la estoy viendo ahí.
4: ¡Vete a cagar, gilipollas!
2: Esa dedicada para ti. ¿Y la vecina? Anda por ahí la azucena. ¡Ay, Dios mío!

0: Vamos a 3 de septiembre, pero no sabía que estábamos a jueves.
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0: totalmente loco con abrirme tantas ventanas en el ordenador. Déjalo con el automatizador de la radio y punto. Y por supuesto, te apuntas otro mes que no cobras.
1: ¡Hala! ¡Otro mes que no cobras!
0: Un anuncio y nos vamos, que ya es la hora.
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0: Pues nosotros seguimos el protocolo habitual, apagamos ordenadores, cerramos chiringuito.
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0: ¡Ale, que nos vamos!

Bueno, pues nosotros no tenemos tiempo para más. Como siempre, gracias por la atención prestada, gracias por esa atención recibida, y que nos escuchamos en una próxima cita con la Buena Onda, que será mañana viernes 4 de septiembre de 2026. 4 del 9 del 26, tarde de viernes. Tengo un lío yo con las fechas, con esto de que es fiesta aquí en Medina del Campo, con esto de que estamos a vueltas con las fiestas, trabajando para la televisión, que si de aquí para allá, de acá para allí, un millón de cosas. No para uno en casa, no para uno casi ni siquiera para hacer este programa de radio. En definitiva, que es tanta la tarea que tenemos por delante en estos 8 días. De hasta el día 8, mejor dicho, no en estos 8 días. Te puedes pensar que es desde hoy y en 8 días hacia adelante. No, hasta el día 8. Estos 8 días que van del 1 al 8 de septiembre. En fin, los saludos de tu amigo Dani González. Un día más, encantado de poder acompañarte en este ratito de radio. Y si eres de los que desconectan cuando se acaba la Buena Onda, te invitamos mañana a una cita nueva aquí en la Buena Onda a las 2 de la tarde. Y el corazón sin ti no me... Si eres de los que sigue con la radio, por supuesto, la programación sigue en menos de un minuto. Gracias por estar y hasta mañana. Chao, chao, adiós.

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Y atención, porque ahora van a salir los más locos, los más marchosos, los más zumbaos, los más...

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